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0: Tengo una buena canción para cantar, a ver.
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Va a ver si me sale, que es de del CD Confort y Música para Volar de Soda Stereo, que se llama Un Misil en mi Placa.

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Muchísimas gracias. Un placer y un honor estar tocando con Jorge hoy aquí y toda su banda. Gracias, Jorge. Y gracias por esta versión maravillosa que nos hiciste. Gracias.

telescopio se demora la última estrella. La máquina la hace el hombre, y es lo que el hombre hace con ella. El arado, la rueda, el molino, la mesa en que apoyo el vaso de vino, las curvas de la montaña rusa, la semicorchea y hasta la semifusa, el té, los ordenadores y los espejos, los lentes para ver de cerca y de lejos, la cucha del perro, la mantequilla, la yerba, el mate y la bombilla. Estás conmigo. Estamos cantando a la sombra de nuestra parra, una canción que dice que uno solo conserva lo que no amarra. 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

innúmeras veces hemos dicho por acá que el rock es el único estilo que logra hablar de absolutamente todo. Habla acerca de amor, de revolución, de estrellas, de evolución, del pasado, del futuro, de mujeres, de hombres, de Dios, del infierno. Y ahí de repente hay gente que dice, no, yo no escucho música gospel, no escucho música de iglesia. Lamento decirte que si estabas...

moviendo el piecito con al ritmo de esta canción, moviendo la cabeza, y te estaba gustando, aunque no entiendas lo que dice, esta es una banda cristiana. Y ahí es donde empezamos a hablar acerca de lo que dicen o dejan de decir algunas canciones, sin hacer apología y tampoco ser contra de nada. Simplemente las cosas son como son y hay que aceptarlas y listo. Ya hay un dicho popular brasileño muy cierto que dice: aceita que doy menos. Bueno, esta es una banda estadounidense llamada Mercy Me, que es una de las bandas de música cristiana contemporáneas más influyentes y exitosas de la historia. Bueno, ellos surgieron allá a mediados de la década de los años 90 en Oklahoma. Y es uno de los grupos que ha traspasado la barrera de la música gospel, de la música cristiana. No quedó solamente allí, en ese grupo de personas, sino que entró en múltiples listas de canciones y estilos generales, y ha sonado muchísimo en la radio. Mercy Me con No More No Less, para comenzar una nueva edición jueves 3 de septiembre. Muy buenos días. Así arrancamos una nueva edición, un nuevo viaje, una nueva utopía musical llamada Entre Caníbales, aquí a través de la vereda web radio, donde el rock vive. Rock que todo lo salva, que todo lo cura. Porque el rock salvará al mundo. Y seguimos intentando. Mi nombre es Cristian García, va a ser un gusto estar con ustedes durante dos horas intensas aquí en la programación de la radio. Hasta el mediodía estamos juntos. Vos te comunicás conmigo aquí en la radio a través del 095-37-0080, que es el WhatsApp aquí de la vereda, o sino también a través de las redes sociales. De alguna manera u otra, estamos en comunicación. Y si no querés comunicarte, dale, subí el volumen, concentrate en un laburo. Que la vida con música es mucho mejor.

El sonido de los The Doors. 25 minutos pasan de las 10 de la mañana. Bueno, mañana muy, muy, muy agradable aquí en la ciudad de Rivera, aquí en el norte del país, mejor dicho. Una temperatura oscilando ahí en la marca de los 19 grados. Visibilidad de 10 kilómetros, 82% el índice de humedad. Bueno, máxima prevista para el día de hoy, alcanzando los 22 grados. Y según Inumet, para lo que resta de esta jornada, la tarde y noche, van a haber lluvias, nuboso, cubierto, precipitaciones y tormentas aisladas. Mejorando. Ya mañana no da lluvia, o sea, sería solamente para hoy. Para mañana viernes 4. Mañana, dicho sea de paso, el bar de la radio ya está abierto. Seguimos abriendo viernes y sábados. Mañana 6 grados de mínima, máxima de 18, desciende un poco la temperatura. Nada de lluvias y el sábado 5. Vamos a estar haciendo un ciclo de... Bueno, ya es costumbre, todos los sábados en el bar, en la vereda Beer Pub, tenemos música en vivo, siempre, todos los sábados. En este ciclo, que va a durar, no sé, un mes y medio, después del músico, que en el caso de este sábado va a ser el amigo Pablo Alves, que van a haber sorpresas ahí en el medio de la noche. Ustedes, si quieren saberlo, van a tener que venir. Y luego de Pablo Alves, allá por la una y media, dos de la mañana, agarra el comando de las pickups el DJ Juan Delgado de Emotion in the Night. Y durante un tiempo van a estar visitándonos grandes amigos, grandes DJs que hicieron parte de la musicalización de la historia de la frontera.

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1: Vamos con el sonido de Vintage Culture. Esto que tiene una parte sacada de una canción brasileña. Ustedes se van a dar cuenta.

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música 100% orgánica, el sonido de The Police. Every little thing she does is magic. Seguramente hoy en día la inteligencia artificial logra hacer esto, siempre cuando haya alguien por detrás de la misma. Difícilmente, y ya quedó comprobado que la inteligencia artificial lo que está haciendo cuando simplemente pones una letra y largas tipo un género, lo que hace es copiar lo que ya existe. Copiar lo que orgánicamente se creó. Y las mascarillas van cayendo.

4 al 3 de septiembre. Está cumpliendo un cumpleaños, un terrible clásico, 43 años, esta canción. Ahora te cuento un poquito más.

0: Y esta sigue siendo una de las canciones más bailadas en el 24 de agosto. Así sucedió el pasado 24 de agosto allí en la nostalgia de la chacra. Pero esta canción, el 3 de septiembre de 1983, Eurythmics llegó al número 1 con Sweet Dreams, la canción que convirtió a Annie Lennox y David Stewart en figuras internacionales. El dúo británico lanzó el tema como cuarto sencillo del segundo álbum, también titulado Sweet Dreams. La canción había alcanzado el segundo puesto en el Reino Unido en marzo, y meses después conquistó la cima del Billboard Hot 100 en los Estados Unidos. Con sus sintetizadores y una producción poco convencional para la época, el sencillo definió buena parte del sonido synth-pop de los años 80. Además, se convirtió en el único número uno de Eurythmics en Estados Unidos. Bueno, el videoclip también resultó fundamental para su éxito. La rotación constante en MTV ayudó a convertir a Lennox en uno de los grandes íconos visuales de la década de los años 80. Su cabello corto, teñido de naranja, y el traje masculino rompieron con los estereotipos asociados a las estrellas femeninas del pop. La BBC describió el clip como una declaración visual poderosa que rompió el molde para las estrellas pop definidas. Cuando la importancia de Sweet Dreams trascendió las listas, Rolling Stones la ubicó en el puesto número 356 de su edición de las 500 mejores canciones de todos los tiempos, publicada en el año 2003. En el 2020, la canción ingresó al Salón de la Fama de los Grammy. 3 años después, la Biblioteca del Congreso de Estados Unidos la seleccionó para su preservación en el Registro Nacional de Grabaciones. En 1991, el dúo lanzó una nueva mezcla para promocionar Greatest Hits. La canción volvió entonces a las listas británicas y alcanzó el puesto número 48. La voz de Annie Lennox, la banda Eurythmics con Sweet Dreams.
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0: Vamos con un clásico de Elvis Presley. ¿Qué quedó más conocido que en la voz? Claro, mucho más reciente en el caso, que es la grabación original hecha por Elvis. Pero este clasicazo llamado Falling in Love with You, en la voz de los UB40, quedó fantástico.

El sonido de Will Smith. Acá Rosa Judith dice que no, la mejor versión de la I Can't Help Falling in Love de Elvis Presley no es la de UB40, es sin duda alguna Marilyn Manson. Muy bien, Rosa, no esperaba menos de vos. Saluda a Esteban, que nos escucha.

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El sonido de Peter Gabriel con este terrible clásico de los 80 llamado Sledgehammer. Hoy es jueves. Hoy es el día del lado C con Cristian Dávila. Música de todos lados. Todos los jueves aquí en la radio a partir de las 20 horas. Y este fin de semana aquí en la vereda Pierre Pave, en el bar de la radio. En la vereda Radio Bar, ya que es una cosa sola. Se presenta el amigo Pablo Alves, el cual se viene con sorpresas. Y luego sigue el DJ de una de las legendarias discotecas aquí de nuestra frontera, Emotion in the Night. Desde la década de los años 80, el señor Juan Delgado, en el cual va a estar pasando algunos clásicos después del toque de Pablo Alves. Por ahora el bar sigue abriendo solo viernes y sábados. Ahora, después que llegue la primavera, sí, más días, abrimos las puertas para comer algo, tomar algo, jugar un pool, escuchar buena música y encontrarse con amigos. Vamos con el sonido de

Este esto fue escrito en el año 1934. Esta es una versión que me pidió Claudio por acá, la versión del gran tango del año, como dije, 1934. Escucha esto. Son de esas canciones que perduran por la frescura de sus letras a cada generación que va pasando. Se va identificando con la misma. Terrible tango que fue interpretado por las mayores voces dentro del género y fuera también. Un gran ejemplo, sin duda alguna, es esta versión de la banda uruguaya Buitres, Después de la Una. Estamos hablando acerca del tango Cambalache. Yeah. 20 minutos de semana del mediodía. Jueves 3 de septiembre. Se va el año.

Fantástico, esto es nada más y nada menos que el hijo de Bradley, el que era vocalista de Sublime, que ahora volvió con la banda. Lo importante es que sigue con la mayoría de los integrantes originales de Sublime y ha grabado un nuevo disco. Esta es la canción de promoción del mismo, pero el disco está plagado de muy buenas canciones. ¿Será que vuelve Oasis en el 2027?

saludo a Pepe que nos escucha desde Tacuarembó, que me dice, bueno, la tiré fuera del estadio. Me mandó un audio de 4 minutos 40 segundos en el cual nunca escucho, jamás escucho un audio en velocidad 1.5 o 2. A los amigos se les tiene que escuchar a la velocidad que corresponde. Digo, mi audio parece una canción de Pink Floyd. Y las cosas que dice también. Bueno, hablando acerca de Oasis, los rumores sobre una nueva gira de Oasis en 2027 volvieron a tomar fuerza luego de que Noel Gallagher dejara una llamativa pista sobre el futuro de la banda. El guitarrista conversó el miércoles 2 de septiembre en el programa Drive de del Talk Sport, donde inicialmente habló sobre el comienzo de la temporada del Manchester City. Sabemos que son fanáticos por fútbol, ¿no? Sin embargo, hacia el final de la entrevista, Andy Goldstein le preguntó directamente por las versiones que apuntan a nuevos conciertos de Oasis el próximo verano boreal. Gallagher respondió con ironía al mencionar a su hermano Liam. Es Liam, ¿no? Él no está interesado. Ya no está interesado en Oasis. Cuando el presentador recordó que Liam había anunciado recientemente la salida en las redes sociales, Noel entregó una respuesta que volvió a alimentar las especulaciones. Bueno, entonces debe estar pensando algo. Luego agregó, digámoslo así, el próximo año no hay ningún torneo de fútbol, así que tenemos que hacer algo en verano. ¿No? Y es la oportunidad, la segunda oportunidad que podemos llegar a tener a ver los hermanos Gallagher juntos arriba en escenario. Junto a los Gallagher vamos llegando al final de esta edición. Gracias por la compañía. Mañana a las 10 de la mañana estamos de regreso por acá para volver a vivir una nueva edición de Entre Caníbales, aquí en la Radio del Rock, aquí en La Vereda. Sigan ahí en sintonía. Aquí te acompañamos las 24 horas con buena música.

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que una cuestión anglosajona. Una verdadera explosión alrededor del mundo. En cada país aparecieron artistas que no solo se convirtieron en fans de aquella música, sino que además la enriquecieron con sonidos de sus propias culturas. Algunos dicen, el rock está muerto. Yo creo que si algo nos enseña la historia del rock es que nunca se acaba. Es una continua evolución. Cada vez que parece que los caminos se cierran creativamente, aparece un nuevo atajo para seguir dándole larga vida al rock and roll.

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0: Muchísimas gracias. Un placer y un honor estar tocando con Jorge hoy aquí y toda su banda. Gracias, Jorge. Y gracias por esta versión maravillosa. Te necesito. Gracias.
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0: Va a ver si me sale, que es de del CD Confort y Música para Volar de Soda Stereo, que se llama Un Misil en mi Placar.
1: Me encanta.

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Buenas, buenas, ¿qué tal? ¿Cómo están? ¿Cómo van? ¿Cómo están todos ahí del otro lado de la vereda? Espero que recontra bien. Acá arrancando otro episodio de Lado C por la vereda web radio. El señor Jordan Cook, a.k.a. Rainwolf. Casi tocayo de Fatboy Slimes, ¿no? Jordan, Norman Cook es Jordan Cook. Canadiense de nacimiento, de una ciudad que es algo así tipo Saskatchewan. Un nombre indígena ahí medio. Un capo, Rainwolf. En este caso una presentación que él hizo en la KEXP Radio de Washington, de Seattle, Washington. Una presentación que dura unos 19 minutos. Pero bueno, arrancamos con la primera, que es Electric Love. Un monstruo, medio monobanda el hombre. Ahí está tocando la guitarra. Después tiene como otra guitarra más chica colgada por ahí que en un momento la toca. Y la batería, todo él al mismo tiempo ahí. Cataplum, plum, plum. Rock and roll. Y bueno, hablando de rock and roll, conocen a los Fairtrade Floyd, que nos dicen que ellos confían en el dinero. In money we trust.

Los Coldsters, por si alguien se preguntaba quiénes son esos caras que suenan tan bien. The Coldsters se llama la banda, In the Night Time. Banda Yankee, banda norteamericana fundada en Madisonville, Kentucky. A pesar de que después se mudaron para otra ciudad, no mucho más grande ni mucho más conocido, ¿no? Se mudaron para Evansville, Indiana, desde el 2009. Están radicados ahí, vaya a saber por qué. El primer álbum oficial de estudio lo lanzaron recién en el año 2012. Pero desde entonces no han parado de hacer buen rock and roll, mezclando blues, rhythm and blues, hasta algún poco de punk. Y han ido, la verdad que despegando su carrera, ha sido ascendente. Han abierto shows hasta para los Rollins ahí en Yanquilandia. The Coldsters, In the Night Time.

Oh yeah, el señor Marcus King haciendo The Well. Uno de los nuevos valores del rock y del blues, por suerte, ¿no? Todavía cuando te digan, viste, el rock está muerto, ponelo a escuchar esto. Está loco. Un monstruo el tipo, capo, el señor Marcus King.

De más. Bueno, ha sonado de todo un poco, todo lindo, ¿eh? Espero que les vaya gustando. Los Rival Sons con Until the Sun Comes. Después el señor R.L. Burnside, que inspiró a toda esta gurizada, ¿eh? Sin duda. Pistola 44. El señor Justin Johnson haciendo su Rumble Stripping, Driving It Down. Rolling with the Punches con los Blue Stones. The Black Keys, la banda de Iowa, me encanta. Heavy Soul. Y este que es el señor Marcus King, como les contaba. Vamos a bajar un poquito las revoluciones, pero poquito nomás. Vamos con los canadienses de Dead South. Y este In Hell I'll Be In Good Company.

Qué disparate. Me gustaría presentarles al señor John Gordon Langston. Langset, perdón. Junior todavía. Poco nombre, ¿eh? John Gordon Langset Jr., más conocido como Johnny Lang, cantante, compositor norteamericano. Ven, cuando digo que el rock no está muerto, este muchacho, muchachito, nacido en el año 81. Sí, es jovencísimo. Ya ganador de premios Grammy y de otras cuestiones de la media, ¿no? Pero, en fin, un disparate lo que canta este muchacho. Destaca por su voz rarísima, incluso los comentarios son de que tiene voz de persona mayor, ¿no? De un cantante mucho más viejo, sin embargo, jovencísimo. Johnny Lang, en este caso, Make It Move.

Les confieso que me llamó la atención el poder vocal de este muchacho y fui a consultar a ver si no era hecho con IA, ¿no? Porque buah, suena tan perfectito todo. Y por suerte, grata sorpresa, no, es una persona real, el señor Johnny Lang. Y otra que tiene un vozarrón, que es un disparate, es la neozelandesa Tammy Nilsson. En este caso nos va a deleitar con su tema Walk.

Qué sonzera, por favor. Y no aburre, ¿eh? A mí por lo menos. Qué temas. The Black Keys nuevamente sonando, pero esta vez haciendo una versión. Versión del tema Going Down South, originalmente escrito, compuesto e interpretado por el señor R.L. Burnside. Este y otros clásicos del blues están en el disco Delta Cream, un disco que sacaron los Black Keys hace un par de años, homenajeando justamente a todos estos viejos blueseros del Mississippi, los cuales ellos crecieron escuchando y los inspiró en su trabajo, ¿verdad? Genchi, como que no quiere la cosa, ya son casi las 9, 2 minutos para las 21, así que me tengo que ir. Se termina el lado C de hoy. Espero que les haya gustado. De ser así, los invito a escuchar la repe los domingos. Ahora, atención, que son a las 19, ya que salimos los jueves. Y programa nuevo, Dios mediante, el jueves que viene a las 20. ¿Por dónde? Si no, por la vereda web radio. Para Rivera y el mundo. Che, me voy a ver con un temita que la verdad me quemó la cabeza. Yo no soy muy amigo o nada amigo del tema de la música hecha con IA, por razones que ya expliqué alguna vez por acá y bueno. Pero este tema, la verdad, que tuve que ir a consultar para sacarme la duda. Porque la cosa está avanzando, ¿no? La cosa está avanzando, hay gente que está mejorando y haciendo las cosas mejor. Pero no deja de ser una máquina que usa recursos como voces e instrumentos que están grabados, ya que en algún momento fueron grabados por algún ser humano, ¿no? Pero en este caso, alguien que se hace llamar Reum sacó un trabajo hecho todo con IA que se llama Nighthawk o Halcón Nocturno, y en este caso el tema se llama Reprise. La verdad, está hermoso. Por momentos no da para darse cuenta que es hecho con IA, pero sí, es así. Tiempos modernos y quizás, pero bueno. Mucho no va a sonar por acá, pero este merece la pena, por la verdad, un temón. Gente, hasta el jueves que viene. Chau.